0: Con el sonido inmortal de Fileless, la voz de Bebe Rexha en New Religion, nos despedimos hasta dentro de 7 días. Soy Daniel Alvarado desde Legacy Dance en Colombia. Sigue bailando, sigue sintiendo, sigue viviendo. Chao.
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1: en la radio de los mil estilos, en tu frecuencia preferida ya suena Remember, tu mundo in the mix. Bienvenidos incondicionales, soy Jesús Cenamor, encantado de acompañarte en este punto del dial con los que llegaron a ser los mejores discos internacionales de la historia.

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1: Es evidente, por lo menos por el anticipo que ya has escuchado, que aquí, ahora y hasta el final del programa de hoy, los clásicos de la música adquieren una textura sonora digna de oyentes como tú. Sharon Reed, que nos dice que puede tenerlo todo controlado con el single de 1989. Dina Mowry, I Need Your Loving, del año 1981. También recuerdo a los Salamara Coffee con Casanova o Quienes Buscan Hasta la Saciedad. Chain en colaboración con Alexander O'Neill. Oye, que lo mismo me he expresado mal y es Alexander O'Neill, el cantante de Minneapolis, en colaboración con Chain. De cualquier forma, como hemos dicho otras tantas veces, el orden de factores no altera el producto, y más si se trata de un single solidificado, ¿eh? Sigamos dándole sentido a los grandes. Pulamos sus discos, que aún brillan aquí en las ondas de la radio.

0: Navidad para los espartanos de Tu Mundo Inemex. El sonido retro que desprende ese aroma con adicción, asociada a esa receta exclusiva que difundimos de mil amores para que digieran tus oídos. La cultura del mix, mimada al 100% al son de los plásticos del año 1977 con Heatwave, 1980 George Benson, 1982 Michael Jackson, 1983 con ese sencillo que hace unos instantes hemos escuchado de Jace Ingram y Michael McDonald, Movie Chair, Estaré allí, 1986, el que gira justo ahora y que acaba así, Sweet Freedom.
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0: Magnífica selección Remember, que en algunos tramos, lo estábamos comentando por aquí, nos recordaba mucho al sonido Motown. Que ya aprovecho para que seas conocedor de que, no tardando mucho, próximamente dedicaremos parte de un programa a este estilo con características muy peculiares y distintivas que nadie a lo largo del tiempo ha llegado a igualar. Quizás, en contadas ocasiones imitar. Pero nosotros rechazamos las imitaciones y nos quedamos con lo original. Supongo que como tú. Oye, con respecto a nosotros, haz lo mismo, Rechaza imitaciones si las hubiera, que lo desconozco. En lo estrictamente musical, la parte final de los 70, junto a la inmensidad de los 80, son los que cierran este bloque exclusivo en Remember, tu mundo in the mix.
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3: Familia, otra cosa no tendremos, pero música, la que quieras, ¿eh? De la buena, con calidad y además toda aquella que representa un auténtico hit para la eternidad. Hagamos que palpiten las membranas de tu radio al ritmo de Karen Wheeler, Windrose y JCB, Soul to Soul.

clase tenían, tienen y tendrán el colectivo Soul to Soul, fundado por JCB, su amigo de la infancia Daddy, contando con artistas tan influyentes como el productor Neil Hooper y vocalistas, creo recordar que como Karen Wheeler, Melissa Bill, Windross y creo que Victoria Wilson James. Qué ejercicio este de memoria, ¿eh? De hecho, leía esta misma semana por ahí en la red que Soul to Soul fueron los pioneros en mezclar el sonido reggae con influencias del acid house provenientes de la isla ibicenca, el sonido de Chicago y creo recordar también que el R&B neoyorquino. Only for remember.

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1: Aquí estamos procesando un sonido que excede en agudos, pero se lo permitimos todo porque son las señoras del funky. Al menos en los últimos coletazos de los 80, Alison Williams y Chanel 1989, junto a una pequeña colección de 5 plásticos, algunos picture, del año 1988. Lavin Hapston, Carilla, Karin White, Paula Abdul y Bon Iver con ese We Can Make. ¿Cómo recuerdo esto, ¡Qué tiempos! Me pillaban a mí justo cumpliendo esa mayoría de edad y con muchos, muchos sueños que cumplir. Entre ellos uno que ya se hace realidad. La valentía de presentar este programa junto a un equipo que siempre está en la recámara y lo más importante, compartirlo junto a ti.
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El ritmo del amor que comparten Asher y Snap con un WhatsApp que se queda ya a las puertas del final del programa de hoy. Es injusto, ¿eh? Pero cuanto antes lo asumamos, mejor. Encima de la mesa tenemos algunos productos que liberaremos ya en la próxima entrega. Se nota que hemos calculado mal, ¿eh? Familia de Remember, tu mundo in the mix. Señoras, señores, yayos y yayas, que a ver los ailos, niños y niñas que merodean por el lugar de escucha, ha sido un inmenso placer. Más y mejor para la próxima cita aquí en tu radio favorita. Saludos de Jesús en Amor y hasta la mezcla que viene.

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5: Jean-Paul Girón les saluda. Gracias por estar con nosotros. Esto es Un Día Como Hoy en la Música, tu dosis diaria de historia musical. 4 de julio. En el 64, The Beach Boys lograron su primer número uno en Estados Unidos con I Get Around, justo coincidiendo con el Día de la Independencia. Su melodía energética y armonías frescas lo convirtieron en un clásico veraniego. En el 95, Foo Fighters lanzó su álbum debut autotitulado El 4 de Julio, un proyecto de Dave Grohl que grabó prácticamente solo tras el fin de Nirvana. Este debut marcó el comienzo de una nueva era para el ex baterista, quien formaría luego la banda que lleva ese nombre. A continuación disfrutemos de este exitazo de los años 60 de The Beach Boys con su tema I Get Around.

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2: Muy buenas noches, gente, ¿cómo estamos? Muy bienvenidos. Acá comenzamos.

volvemos a reencontrar en otra noche más de Radio Club DJ. Mi nombre es Dani Zurban y te acompaño en este viaje mágico y misterioso a través de los sonidos. Sonidos del mundo en una hora a pura música. Comenzamos, abre la noche, Piti Fernández, Martin Fritz, Juan Ibáñez.

saludamos y le damos la bienvenida a Canal 8090 Retro Hits Radio en Denver, Colorado, Estados Unidos. Gracias, G. Alba, por tenernos en cuenta y compartir esta noche junto a nosotros.

The Boys, el Malhead, Hernán Cataño, salido de la República Argentina al mundo, haciendo bailar a las pistas, y llega esta noche a Radio Club DJ, Hernán Cataño.

Tech Voice In My Head. Algo así como tu voz en mi corazón. Hernán Cattaneo, DJ, productor argentino de exportación.

quien llega ahora es Nico D'Andrea. Haciendo Varón. Seguinos, Radio Club DJ, desde Corrientes, Argentina.

Radio Club DJ con Dani Zurban, una hora explorando ritmos, abriendo sentidos, compartiendo la música del mundo. Llegamos ahora, nos vamos hasta Brasil. Sou Brasil.

Llegamos ahora a escuchar a Armand Van Helden, Mark Knights, DJ Ramírez, haciendo You.

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Corona, Don Diablo. 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Clásicos en la noche para vos.

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Un poquito de punchi punchi. Ritmo de la noche. Llega ahora.

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Retro Hits Radio, Denver, Colorado, Estados Unidos.

Estados Unidos, Canal 8090 Retro Hits Radio. Gracias. 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
4: Estas son las efemérides del día.
5: 1776. En Filadelfia, representantes de las 13 colonias británicas firman la independencia de los Estados Unidos de América.
6: 1946.
5: Filipinas se independiza de Estados Unidos.
6: 1991.
5: En Colombia, la Asamblea Nacional Constituyente promulga la nueva constitución.
6: 1997.
5: La nave no tripulada Mars Pathfinder se posa en Marte y ofrece las primeras imágenes de la superficie del planeta rojo tras un viaje espacial de 500 millones de kilómetros.
6: 2006.
5: Desde Cabo Cañaveral, en Florida, despega con éxito el transbordador espacial Discovery STS-121.
6: Año 2014.
5: En la localidad india de Mathura, uno de los lugares más sagrados de la India, la organización londinense Wildlife rescata un elefante que durante 50 años sufrió maltrato y estuvo atado a una cadena de pinchos. El paquidermo lloró tras el hecho. El DJ neerlandés Oliver Heldens, de tan solo 25 años, ha logrado éxitos en todo el mundo y se anotó número uno en las listas británicas y buenas posiciones en otros países europeos el 4 de julio del 2014 con Gecko Overdrive, una colaboración con la participante de The Voice UK, Becky Hill.

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No es común que una banda debute con un hit, pero Men at Work lo logró con Who Can It Be Now en 1982, escalando los charts australianos y estadounidenses solo

Tras una gira con Fleetwood Mac, su presencia creció gracias a MTV. Sin embargo, la falta de solidez interna llevó a su disolución en 1986. Regresaron por un tiempo en los 90 y hoy, aunque Colin Hay continúa girando bajo el nombre Men at Work, sus mejores años quedaron atrás.

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Inglaterra hasta la fecha y siendo el debut más alto en toda su carrera. En el Reino Unido, la canción consiguió el puesto número 11 en septiembre del 2019 y luego ingresó en el Top 10 para después llegar al Hits Top 5 All UK. Soy Mr. Will desde la CRWH, cadena radial de habla hispana. Búscalos en Facebook para más bonus track. Es el momento de escuchar a Post Malone Concerto.

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0: 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En 1911, el investigador norteamericano Hiram Bingham descubre una vieja ciudad inca en las montañas del Perú, Machu Picchu, uno de los grandes hallazgos arqueológicos del siglo. 1912. La ley Sáenz Peña establece el sufragio universal y secreto. El voto deja de ser privativo de minorías para convertirse en un acto que sacó al pueblo de la indiferencia.
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0: Piensa en tu futuro. No pierdas más tiempo.
1: ¿Por qué?
0: Porque la vida es corta.
1: Déjame en paz. Déjame solo. Yo vivo hoy. No miro para atrás.
0: Pero piensa que es muy importante mirar para adelante.

0: Estas son las efemérides del día.
1: 1776. En Filadelfia, representantes de las 13 colonias británicas firman la independencia de los Estados Unidos de América.
2: 1946.
1: Filipinas se independiza de Estados Unidos.
2: 1991.
1: En Colombia, la Asamblea Nacional Constituyente promulga la nueva constitución.
2: 1997.
1: La nave no tripulada Mars Pathfinder se posa en Marte y ofrece las primeras imágenes de la superficie del planeta rojo tras un viaje espacial de 500 millones de kilómetros.
2: 2006.
1: Desde Cabo Cañaveral, en Florida, despega con éxito el transbordador espacial Discovery STS-121.
2: Año 2014.
1: En la localidad india de Mathura, uno de los lugares más sagrados de la India, la organización londinense Wildlife rescata un elefante que durante 50 años sufrió maltrato y estuvo atado a una cadena de pinchos. El paquidermo lloró tras el hecho. El DJ neerlandés Oliver Heldens, de tan solo 25 años, ha logrado éxitos en todo el mundo y se anotó número uno en las listas británicas y buenas posiciones en otros países europeos el 4 de julio del 2014 con Gecko Overdrive, una colaboración con la participante de The Voice UK, Becky Hill.

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¿Quieres cambiar tus hábitos para mejorar tu salud y no sabes por dónde partir? Pues aquí te dejamos algunos tips alimenticios y de salud para mejorar tu estilo de vida. Aquí, en tu radio. ¿Sabías que el huevo es alto en proteínas? Así es, uno solo aporta 6 gramos de proteínas y 14 nutrientes esenciales, incluyendo vitaminas A, B, D y E. También es una fuente de calcio, selenio y yodo, además de favorecer el desarrollo del cerebro, siendo uno de los alimentos más nutritivos a nivel mundial. Comiendo huevo, puedes mejorar tu estilo de vida. Esperamos que este dato te sirva. Pronto volveremos con más Estilo de Vida en tu radio.

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¿Quién no ha pedido un deseo arrojando una moneda en una fuente? Hoy en Del Dicho al Hecho hablaremos de esta antigua tradición. Los romanos creían que el agua de ciertos manantiales estaba bendecida por los dioses, especialmente por Juturna, diosa de las aguas. Ofrecer una moneda era una forma de asegurarse buena salud, suerte o regresar a casa sano y salvo. Con los siglos, la costumbre se mantuvo. Fuentes, pozos y estanques se convirtieron en lugares mágicos para pedir deseos. La Fontana di Trevi en Roma es la más famosa. Si lanzas una moneda de espaldas, dicen que regresarás algún día a la ciudad eterna. Millones de turistas siguen alimentando esa esperanza y, de paso, apoyan obras de caridad, porque las monedas son recolectadas para buenas causas. Soy Gustavo Díaz Pandres. Nos vemos en la próxima edición de Del Dicho al Hecho, porque siempre hay una historia curiosa que contar. Del

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2: Hola, soy Michael Poon y estos son los famosos que nacieron un día como hoy, 4 de julio. Kirk Benjely, el guitarrista de INXS. Matt Molloy, bajista de Counting Crows. John Waite era vocalista de The Babies. Después inició su brillante carrera como solista. Ralph Johnson, baterista de Earth, Wind & Fire. Bill Withers, junto a Grover Washington Jr., hicieron el éxito Just the Two of Us. Just the two of us. We can make it if we try. Just the two of us. Un día como hoy, en el año 2003,

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1: ¿Cómo estás? Soy Juan Alberto Amoroso de Bahía Blanca, de Epic Radio.
2: Saludos desde la floreciente Medellín, Colombia, para ti y todos los oyentes que hoy nos acompañan a través de las distintas radios.

familia ochentera noventera de Old School Hit Mix. Soy AJ. Bienvenido seas a este fin de semana musical, donde estaremos celebrando hoy lo mejor de la música retro en inglés, del pop rock, versiones extendidas y mucho más. Hoy día estamos tomando peticiones, solicitudes y tocándolos todos ellos por nuestra Rocola 80s Jukebox. Estaremos celebrando hoy día la música retro con tus pedidos musicales y ante todo con lo que quieres escuchar hoy día. Te agradezco ante todo que nos escuches en las diferentes geografías donde estás hoy día a través de nuestra red de estaciones que también transmite nuestro show hoy día. Y saludos especialmente desde Canal 890 Radio en Estados Unidos, la estación matriz donde estamos produciendo nuestro show. Estaremos comenzando de una vez con música que quieres escuchar. Y iniciábamos de una vez con un tema que yo mismo deseé colocarlo de forma personal, porque anoche estuve mirando Top Gun, la película original de Tom Cruise, y esta banda sonora me hizo pensar en esta canción de 1986 en la voz de Kenny Loggins, Danger Zone, la versión super super extendida. De una vez comenzamos complaciendo peticiones. Estaba para María José en el Perú, que nos pidió The Sorrowless, del 1987, el tema

programa Buayas Buayas. Soy AJ. Una vez más, bienvenido seas a Old School Hit Mix. En este fin de semana celebrando lo mejor de la música retro 80s y 90s. La rocola de los 80 está sonando de una vez en este fin de semana.

Old School Hit Mix, soy AJ contigo en este fin de semana celebrando lo mejor de la música retro de los 80 y 90 y tomando tus solicitudes hoy día. Comenzamos con dos temas solicitados desde ya por nuestras páginas de redes sociales. Comenzamos con The Starless on Voyage Voyage, un super éxito del 1987 francés que luego fue regrabado por la agrupación mexicana llamado Vuela Vuela. Y teníamos lo más reciente de la colaboración de Soft Cell con Pet Shop Boys, Purple Sun, también lanzado exactamente en este año, en el 2022. También solicitado gracias a Miguel David de Santiago, República Dominicana, que nos pidió este tema con anterioridad. Soy AJ una vez más. Si te unes, estamos celebrando nuevamente lo mejor de la música retro ochentera y noventera. Y hoy día estamos con la rocola de los ochentas. Todo se vale, todo suena, todo lo que quieres escuchar estará sonando hoy día, porque estamos celebrando tus solicitudes, tus peticiones y también ante todo que estés con nosotros hoy día escuchándonos en las diferentes geografías, sin importar la hora, sin importar el lugar y también lo que estás haciendo. Un privilegio que nos permite cada fin de semana celebrar contigo y viajar a por el túnel de tiempo a la música retro. Y de una vez continuamos con sus dudas que nos han llegado en esta ocasión muy especial de parte de Alex Aguilar, que nos reporta audiencia desde Radioactivo SL en El Salvador, que nos pidió The Outfield con All the Love in the World. Saludos amigos de El Salvador y Centroamérica. Soy AJ contigo en este día por Old School Hit Mix, celebrando lo mejor de la música retro 80 y 90.

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Escuchas Old School Hit Mix en este fin de semana. Soy AJ contigo celebrando lo mejor de la música retro de los 80 y 90 con nuestra Rocola 80s Jukebox hoy día. Una selección de temas al random, aleatorios. Everything goes today, como dicen por ahí. Repasando solicitudes y ante todo también lo que quieres escuchar con temas icónicos, populares y muchas veces temas favoritos que hace tiempo no escuchábamos nosotros. Porque usualmente cuando hacemos un especial, si ese tema nos cae en ese especial, se queda por afuera. Y sabemos que los 80 fue una época de mucha originalidad, creatividad y diversidad musical. Por eso hoy día estamos celebrando la música ochentera con nuestra vitrola de los 80. Y comenzamos con las solicitudes, con el tema de 1985 del álbum debut de la banda británica The Outfield, con su tema All the Love in the World, de su álbum debut Play Deep, que luego fue el follow-up de su sencillo Your Love. Muchos nos decimos cuando escuchamos este tema, su tema debut Your Love y luego el segundo All the Love in the World. Bueno, dos super éxitos, super super chéveres. También nos íbamos al 1984, un año anterior, al tema debut de uno de los mayores influyentes de la música New Wave Synth Pop Electrónica, el británico Howard Jones, con su corte New Song, la nueva canción, lanzada exactamente en agosto de 1983 y que estuvo por 20 semanas en el Top 50 de UK Singles Charts en aquel entonces, que le permitió también llegar en el 84 a la posición número 22 en el Billboard 100 Dance Charts. Un tema que luego fue incluido en el álbum debut de Howard Jones, Humans Live. Y concluimos con una de esas bandas icónicas del New Wave del rock australiano, la banda INXX. Cuatro años en el futuro, en el 1988, nos íbamos con Never Tear Us Apart de su álbum Kick. Un álbum que le permitió certificación platino a esta banda que estuvo lanzándose desde principios de los 80 y ya en el 88 estaba coronada completamente como una voz icónica de Michael Hutchinson. Soy AJ contigo este fin de semana. Una vez más, agradeciéndote las solicitudes que estamos recibiendo, también los saludos. Y ante todo, si quieres pedir un tema musical, primero te recomiendo contactes tu estación donde nos estás escuchando hoy día. Tenemos la gentileza de estar transmitiendo por 35 estaciones por toda América Latina y también en España, para que te pidan ese tema para complacerte. Y enviamos saludos con el próximo tema a nuestros amigos Gustavo y su esposa en Costa Rica, que nos escuchan a través de Radio Hits 80s and 90s con el tema de Lindsey Buckingham, el tema Trouble. Soy AJ, escuchas Old School Hit Mix en este fin de semana.

Escuchas All School Hit Mix en este fin de semana. Soy AJ, saludando contigo lo mejor de la música retro 80 y 90 en nuestra rocola de los 80. Hoy en día está sonando todo, Everything Counts, como dice por la canción de Depeche Mode. Todo suena hoy día porque tú estás creando este show hoy día con tus solicitudes, y te enviamos saludos cordiales a ti que nos escuchas de la diferente geografía donde estamos hoy día. Este tema que sonó, Steve Perry, también fue dedicado para la familia Orozco en Costa Rica. Saludos a los ticos que nos escuchan por las diferentes estaciones musicales a las cuales transmitimos en Costa Rica. Un privilegio que nos permitan estar con ustedes hoy día. Igualmente a ti que nos escuchas desde Chile, desde Argentina, desde República Dominicana, desde Puerto Rico. También a ti que estás escuchándonos desde Venezuela. Igualmente a ti que estás en Ecuador. De forma muy especial a nuestros oyentes que están hoy día en sintonía en Bahía Blanca a través de El Espejo Radio. Y envío un saludo muy especial a Juan Alberto, que nos pidió Dire Straits, el tema Money for Nothing, en la voz también inconfundible de Sting en los coros, que se ganó la condecoración, el video del año en MTV en este año. Soy AJ, escuchas All School Hit Mix en este fin de semana. Saludos, hola, ¿cómo estás? Fanático de la música retro, gracias por estar con nosotros en este día celebrando lo mejor de la música ochentera y noventera en este fin de semana por All School Hit Mix.

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12: Soy AJ. Regresamos en un momentito con efemérides de todo el día, pero también es aprovechar una vez más para saludos a ti que estás presente en la Unión Americana, escuchándonos desde New York, desde New Jersey, desde Denver, Colorado, también desde California, un poquito temprano ya, son las 8 de la mañana hoy día. También que estás a ti en Arizona, también en Houston, Texas, la ciudad del calor. Gracias también por permitirnos complacerte con tus solicitudes. Y nos llegó una solicitud anónima, de esas que nos dijeron, tócame el tema de Samantha Fox, pero no diga que fui yo que lo pedí. Pero sí deseamos tocar después de Samantha Fox, un tema que hace muchísimos años que yo no escuchaba. Gracias a la solicitud de Renardo Díaz de Perla FM en Guatemala, que nos dice: celebremos hoy día junto con ustedes el Día Nacional de los Maestros, y nos pide el tema de Vanessa Paradis, la francesa, con su tema Joe Le Taxi, Joe el Taxi Driver, Joe el chofer de taxis. Soy AJ, felicidades, gracias por estar con nosotros hoy día. Gracias también a ti que celebras un cumpleaños, un aniversario, por permitirnos celebrar contigo con la música retro ochentera. Me voy con Samantha Fox con su tema Tócame, Quiero Tu Cuerpo, en este fin de semana por Old School Hit Mix. Soy AJ, gracias por permitir una vez más el privilegio de estar contigo celebrando lo mejor de la música retro de los 80 y 90 en este día, la rocola de los 80 por Old School Hit Mix.

Show Le Taxi de Vanessa Paradis, la cantante francesa con su super éxito del 1987. Solicitado para nuestros amigos en Guatemala, celebrando hoy día el Día de los Maestros. Felicidades. Un éxito que también estuvo con mucha rotación por MTV Internacional y que también estuvo en las posiciones cimeras en Inglaterra, en Irlanda, en las posiciones número 2, número 1 y también en Inglaterra. Y escuchamos también antes de este corte a la banda directamente desde New Jersey, la banda Pretty Poison con su tema Catch Me I'm Falling, un tema que les sirvió a ellos de crossover completamente a nivel de no solo música bailable, pero también música ya en los rankings de Billboard, que sigue todavía en tour. Está una banda todavía activa. Y escuchamos también los gemidos prácticamente de Samantha Fox con su tema debut de 1986, el corte Touch Me, Tócame. Soy AJ contigo este fin de semana celebrando lo mejor de la música retro 80 y 90 en la rocola de los 80, The Jukebox, 80s Jukebox. Y hablando precisamente de los 80, ¿qué pasaba un día como hoy? Mucha actividad musical. Primeramente, un día como hoy, en el 1984, Prince lanzaba su sexto álbum, uno de los más exitosos de su carrera, el álbum Purple Rain, que fue a vender 25 millones de copias. También en el 1988, ya 4 años en el futuro, la canción número 1 que estuvo hoy día, Foolish Beat de David Gibson, también de su álbum debut. También un día como hoy, un tema que para muchos de nosotros es un tema que nos gusta, un tema que no nos gusta, un tema todavía que no tenemos cuál es el tema realmente de la canción, Texas Midnight Runners, la agrupación británica con su super éxito Come On Eileen, estaba en la posición número 1, pero en el 1982. Para muchas personas ellos son un one hit wonder, pero si hablamos con otros amigos de Inglaterra nos pelean y nos dicen no, ellos lanzaron otros éxitos, los cuales por esta parte del mundo nunca sonaron. Un día como hoy, también se lanzaba en los cines Who Framed Roger Rabbit en el 1988, el famoso conejito. Pero quienes recordemos también, en esta película había no solamente un conejo, había una dama que era bastante sexy ella, un dibujo animado que realmente muy curioso. También hoy día Richard Marx está en la posición número 1, pero en el 1989 con su tema Satisfy. Estuvo 4 semanas consecutivas, considerado también uno de los autores más prolíficos de la música de los 80, pero también de los más políticos hoy día por sus redes sociales. Finalmente, para quienes estábamos en los 80 despertando la curiosidad, un día como hoy, por ya 9 años en el pasado, se lanzaba la película Porky's Parte 2. Quienes recuerdan Porky's, señores, no voy a decir nada más. Porky's Parte 2 se relanzaba exactamente un día como hoy, en el 1981, y la secuela se lanzó también en el 1983, un fin de semana como hoy. Las cosas de los 80, las cosas que extrañamos, ¿verdad? Por entre todo, parte de esa cultura retro que celebramos hoy día. Seguimos con solicitudes, y esta nos llega desde República Dominicana por la agrupación de Depeche Mode. Nos piden Personal Jesus de parte de Luis Miguel nuevamente, que nos dice póngame algo de Depeche Mode. Le dejo con su tema Personal Jesus en este fin de semana. Soy AJ una vez más. Gracias por estar conmigo disfrutando de la música retro. El privilegio de estar contigo y también permitirme escuchar tus peticiones, tus comentarios y ante todo revivir lo mejor de la música de los 80 y 90 por Old School Hitmix.

Radio Rusa. Escuchamos Red Flag, un super éxito del 1989. Casi tiempo nos escuchamos por acá por Old School Hit Mix, un éxito que nos pidieron desde República Dominicana, el grupo Sónica, quienes les encanta la música electrónica tipo Depeche Mode y tipo así psicodélica electrónica, como diría yo. Esta agrupación tuvo mucha rotación por MTV, tanto así también que se estuvo en la posición número 11 en el Billboard 100 en aquel entonces. Soy AJ contigo en este fin de semana en la Rocola de los 80. Estamos celebrando los temas que tú quieres escuchar hoy día por nuestro show. Pero también, ante todo, temas así que hace tiempo no escuchábamos, como este particular Red Flag con Russian Radio. Y por ahí vienen también otros temas que estamos complaciendo hoy día. Nos tengan de darte las gracias a ti que nos escuchas las diferentes geografías. Saludos especialmente a ti también que nos escuchas desde Puerto Rico, a nuestro amigo León Diz, que nos reporta audiencia cada fin de semana. También a ti que estás en New Jersey, para también mi querida prima Vanessa, quien está en Baltimore hoy de sintonía. Mis amigos que nos escuchan, aquello grupo del 1986 de la promoción graduando del Liceo Medio Reforma de República Dominicana. También en sintonía explorando hoy día los shows retros que hacemos cada fin de semana. Ante todo, gracias a ti por hacer lo posible nuestro show, por las diferentes geografías también donde nos escuchas en España, en Asturias. Gracias por escucharnos también a ti que estás en Madrid, en Barcelona. Hello friends, también que nos escuchan desde London. Hello friends from London. Hello friends from Canada. ¿Cómo tal, Edu? Amigos que nos escuchan desde Francia. Y también a ti que estás escuchándonos día desde Brasil, en Sao Paulo, desde Florianópolis, igualmente desde Sao Paulo, la provincia, y también más al norte. Soy AJ y complazco solicitudes. Una vez más, nos llega un tema icónico discotequero de 1987, en la voz de norteamericano, que muchos creíamos que era griego, Paul Lekakis, el famoso Boom Boom Boom, Let's Go Back to My Room. Soy AJ, una vez más, gracias por celebrar con nosotros hoy día la rocola de los 80s, The 80s Jukebox, con los temas así casuales, temas aleatorios que estamos disfrutando, ante todo que tú estás pidiendo en este fin de semana.

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Hola, School Hit Mix. En este fin de semana soy AJ con la rocola de los 80s de 80s Jukebox. Escuchamos un tema solicitado por nuestro querido amigo Luis Pablo Cus, director musical de la estación LRH 714 Music 95.5 en Oberá, provincia de Misiones. Gracias por escucharnos, amigos que nos escuchan también en Argentina, las diferentes provincias, en Salta, Buenos Aires, Córdoba. Muchas gracias por preferirnos en este fin de semana. Saludos a ustedes también que están ahí cada fin de semana celebrando junto con nosotros la música retro, la música ochentera y noventera. Hoy estamos celebrando la rocola de los ochentas. Temas casi tiempo no escuchamos, temas favoritos también, pero totalmente aleatorios. Es como cuando anoche estuve viendo la película de Top Gun y Kelly McGillis entraba ya al final de la película y ponía esa moneda en esa rocola. Y aunque iba a tocar un tema en particular, pero muchas veces uno decía, ponme en rotación aleatoria la rocola, a ver qué suena. Y así uno conocía la música y la apreciaba también. Gracias una vez más a ti que haces posible cada fin de semana nuestro show. A ti que también nos escuchas de las diferentes geografías, nos envías saludos. Nos dice también, deseo escuchar un show con este tema. Porque también tú puedes enviarnos esa solicitud. Con tan solo puedes escribirnos por canal 8090 radio @gmail.com para complacerte con ese show que podemos preparar cada fin de semana. Y deseamos concluir hoy día con tres solicitudes que nos llegan también de parte tuya. Comenzando con una de ellas, el clásico de la banda Guns N' Roses, November Rain, que nos llega desde Radio Benavides. Saludos para todos ustedes que nos escuchan Radio Benavides. Pero antes, cerramos también con otro tema que yo he solicitado, el tema de 1993, en la voz de Hathaway, la nueva versión que tenemos disponible para ustedes de este super éxito que todos conocemos y todos bailamos, What Is Love. Soy AJ, feliz fin de semana. Hasta la semana que viene. Éxitos y que siga la música retro por Old School Hits Mix.

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Hola, ¿qué tal? ¿Cómo están? Bienvenidos a Retroverse, la energía de los clásicos. Jean-Paul Girón con ustedes. Estamos contentos de estar aquí. Estamos con AJ Alba. Él está desde Denver, Colorado. Yo estoy aquí desde Moncton, New Brunswick, Canadá. Un placer estar con ustedes. Gracias por estar acá. Siempre al pendiente de nosotros. Saludamos a gente que nos escucha en México, nos escuchan en Honduras, nos escuchan en, a lo largo de Centroamérica, en distintos países en Sudamérica, en Argentina, nos escuchan en Estados Unidos, en Canadá, en España, en muchos lugares están con nosotros. Gracias por su preferencia. Y vamos a saludar a Chris. Vamos a saludar a Chris hasta México, el pequeño chiquitín, el chiquitín que siempre está escuchándonos, aunque sea despertándose, porque el niño está en un horario sumamente diferente, pero estamos siempre con todos los mexicanos. También estamos con Mari, también Mari Paz nos escucha hasta allá. Nos escucha Melissa desde Honduras, nos escucha Gigi Fajardo, nos escucha también Lizeth Alas. También nos escuchan

0: La firma de Quincy Jones como productor, él no canta en el tema. Esta espectacular voz principal pertenece a Charles May, acompañada por los impecables coros de la gran Patty Austin. Canción que en realidad es un cover de un tema de Chas Chankel al inyectarle su magistral fusión del jazz, funk y disco, en la cual Quincy Jones la llevó al puesto 28 del Hot 100 y ganó un premio Grammy por su espectacular arreglo musical en este tema. Entonces, vamos a dejarlos con Ay No Corrida, a cargo del famoso Quincy Jones. Tema del año 81, acá en RetroWaves, la energía de los clásicos.
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puro fuego de discoteca, lo esencial, tema lanzado en el 79 como el sencillo de apertura de su álbum We Are Family. Estamos hablando de Sister Sledge, He's the Greatest Dancer, canción escrita y producida por los genios de Chic. Estamos hablando, como ustedes saben, de Nile Rodgers y Bernard Edwards, dándole al grupo Sister Sledge su sonido definitivo. Letra de un divertido tributo a la cultura de club de la época, donde las cantantes admiran al mejor bailarín de la pista, pasarela de alta costura, por así decirlo, describiendo con detalle sus exclusivas marcas de diseñador como Gucci y Fiorucci. Legado inmortal, escala hasta el puesto 1 en las listas de Rhythm and Blues y Dance Billboard y se convierte en un top 10 general décadas después. Contagiosa línea de guitarra e introducción sampleada por Will Smith en el 97, como ustedes recuerdan, para su mega hit mundial Getting Jiggy With It, canción icónica que agarró como tema base el gran artista, cantante, el actor Will Smith. Vamos ahora a la energía y optimismo puro incluida en el legendario álbum Rumors de Fleetwood Mac, Don't Stop, con la cantante Christy McVie escribiendo esta canción tras divorciarse del bajista de la banda, John McVie. Lejos de ser una queja, es un mensaje alegre enfocado en mirar hacia adelante y olvidar el ayer. No hay que parar, Don't Stop, destaca por su contagioso ritmo de piano Boogie Woogie, interpretado por Christine, y una brillante dinámica vocal compartida entre ella y Lindsey Buckingham, complementados por el pulso firme de Mick Fleetwood en la batería. Alcanzó el puesto 3 en el Hot 100. Décadas después, en el 92, cobró una segunda vida histórica al convertirse en el himno oficial de la campaña presidencial del expresidente Bill Clinton de Estados Unidos. Vamos entonces a dejarlos con Fleetwood Mac y Don't Stop. Acá, en Retro Waves, la energía de los clásicos, Jean Paul Girón les saluda.

joya de la balada pop lanzada en septiembre del 77, canción que fue escrita por el bajista de esta banda, Chicago, como ustedes saben, Peter Cetera, Baby What a Big Surprise. Se convirtió en un tema, en el tema principal de su álbum Chicago 11 y marcó el rumbo de la banda hacia las baladas románticas. Coros de lujo, cuenta con una colaboración estelar en el estudio, coros adicionales de fondo que pertenecen a Carl Wilson y sobre todo el legendario vocalista de los Beach Boys y su gran amigo el músico Tim Whitner. Éxito total, se convirtió en el éxito masivo de este grupo al entrar en el top 10 de Estados Unidos ante la trágica muerte de su guitarrista, como ustedes saben, Terry Kath, alcanzando el puesto 4 del Hot 100. Temazo, el de Chicago, icónico, inolvidable, que no puede faltar acá con nosotros. Vamos ahora al puro encanto ska pop británico, Nostalgia Real, a mi criterio, lanzada en el 82 como parte del álbum The Rise and Fall. Esta canción a cargo de Madness y llamada Our House, alegre tributo a la vida cotidiana de la clase trabajadora británica, inspirada directamente en la casa familiar de la infancia de sus compositores en el norte de Londres. La conquista de América total, éxito masivo, grande, trascendental de Madness al otro lado del Atlántico, escalando hasta el puesto 7 de Estados Unidos en el Billboard y ganando el prestigioso premio británico Ivor Novello a la mejor canción pop, que radica en una impecable e inolvidable combinación de los pianos, ráfagas de vientos, saxofón y un ritmo inconfundible de guitarra que se clava en la mente desde la primera escucha. Vamos entonces a dejarlos en el final de este bloque con Madness y su tema Our House, luego a la pausa y volvemos con más acá en Retro Vista Energía de los Clásicos. Regresamos en un momento.

Gracias por estar aquí, Jean-Paul Girón con ustedes. Estamos en Retro es la energía de los clásicos. Vamos ahora a empezar con un tema minimalista discotequero, Esencial Record, en pocas palabras, lanzado en el 75 por el grupo de estudio alemán Silver Convention. Canción llamada Fly Robin Fly, vuela Robin vuela. Sobre todo esta canción es historia en el pop al tener una letra de solo 6 palabras únicas. Fly Robin Fly, up up to the sky. Ese es el tema principal. Elegidas estas letras porque las vocalistas no hablaban inglés, curiosamente no hablaban inglés, y no podían memorizar algo tan complejo, por eso le pusieron así a la canción. Conquista total en Estados Unidos, convirtiéndose en un monstruoso e inesperado fenómeno mundial, logrando mantenerse en el Hot 100 en el primer lugar durante 3 semanas consecutivas, consagrando el sonido del Eurodisco de Múnich. Grammy histórico, espectacular, y base rítmica inconfundible combinada con majestuosos arreglos de cuerdas le valió a este grupo el premio Grammy a la mejor interpretación instrumental de Rhythm and Blues del año 76. Vamos entonces con Fly Robin Fly, vuela Robin vuela, a cargo de Silver Convention.

Escuchábamos el puro groove electrónico. ¿Será el clon de Prince? Pues no lo sé. Lanzada en el 85 por la banda Rhythm and Blues Ready for the World. Su sonido de cajas y ritmos, sobre todo estas guitarras funky, eran el idéntico estilo de Prince, que era una canción oculta de la estrella de Minneapolis. El público asumió con este falso mito que el tema estaba dedicado a la hermosa percusionista Sheila, colaboradora de Prince, pero el cantante Melvin Riley desmintió los rumores, aclarando que simplemente usó el nombre común que encajaba perfecto con la métrica de la letra y el gancho melódico. Se convirtió en un fenómeno masivo al conquistar de forma simultánea el puesto 1 del Hot 100 de la lista de Rhythm and Blues y de la lista de música dance, así como la lista de videos en una misma semana. Temazo increíble el de esta banda Ready for the World. Vamos ahora a un puro poder funky, patriotista, efecto Rocky, por así decirlo, lanzado en el 85, a cargo de James Brown, Living in America, la canción que fue el tema central de la película Rocky 4, sirviendo como la espectacular banda sonora de entrada para el icónico combate, como ustedes recuerdan, de esta escena de boxeo de Apollo Creed. Se convirtió en el mayor éxito comercial de James Brown en más de una década, escalando hasta el puesto 4 del Hot 100 de Estados Unidos y alcanzando el puesto 5 en el Reino Unido. Compuesta por Dan Hartman y Charlie Midnight, su enérgico sonido, impulsado por potentes vientos y la inconfundible voz de Brown, le valió el premio Grammy también a la mejor interpretación vocal de Rhythm and Blues masculina del año 87. Estamos tocando con ustedes muchos temas que han ganado el Grammy a mejores interpretaciones. Espero que estén disfrutando del programa y les recuerdo el correo electrónico programaretroclásicos@gmail.com para que se comuniquen con todos nosotros. Vamos entonces con James Brown y Living in America.

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Temazo de Leaf Garney. Estamos con I Was Made for Dancing. Puro fenómeno Teen Idol. El éxito disco lanzado en el 78 como parte del álbum Feel the Need, I Was Made for Dancing, se convirtió en la canción insignia del cantante y actor Leaf Garnett, consolidándolo como el rey de las portadas de las revistas juveniles de la época. Impacto mundial, tema que arrasó en las listas internacionales a inicios del 79, alcanzando el puesto 10 en el Hot 100 de Estados Unidos y el puesto 4 en el Reino Unido, con un impresionante puesto número 2 en Australia. Sonido escrito y producido pues por Michael Joy, destaca sus pegajosos coros, cuerdas optimistas a mi criterio y un ritmo estilo bubblegum disco hecho a la medida para las pistas de patinaje de finales de los años 70. 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Vamos entonces a terminar el bloque con un mazo de creatividad. Estamos hablando de Peter Gabriel con Sledgehammer del año 86, sencillo principal de su aclamado álbum. Homenaje de Peter Gabriel al soul de los 60s, destacando por el uso de una flauta de caña, hecha de caña japonesa. Este nombre es un poquito raro, no sé si pronunciarlo, pero se llama Shakuhachi. Es una caña japonesa sintetizada y los vientos de Memphis Horns. Alcanzando el puesto 1 en Estados Unidos en el Hot 100 tras desbancar curiosamente al grande de Genesis, Phil Collins con Invisible Touch. Increíble cómo la desbancaron. Rey del MTV, videoclip en técnica de stop motion, hizo historia en ganar un récord de 9 premios. 9 premios MTV Video Music Awards VMA del año 87. Gabriel tuvo que estar acostado bajo una lámina de vidrio durante 16 horas para filmar este video. Cuadro por cuadro, la técnica que le dieron a este videoclip era en ese sentido. El stop motion lleva un poquito de tiempo para poderlo grabar, sobre todo en esos años que no había tanta tecnología como ahora. Vamos a finalizar el bloque para ir a la pausa. Los dejo entonces con Peter Gabriel y Sledgehammer. Jean-Paul Giron les saluda.

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Volvemos de la pausa. Gracias por estar acá. Les pido que tengan cuidado con estos hechizos. Esta historia de esta canción a cargo de Cliff Richard es un tema que narra un misterio, el encuentro de un hombre con una bruja o una vidente que le lanza una maldición. Este es un tema increíble de Cliff Richard llamado Devil Woman. Tras esta canción, bueno, leerle las cartas del tarot como muchos acostumbran en estos tiempos, advirtiendo sobre una mujer con ojos de gato y un gato negro. Tema que consagró al icónico Cliff Richard en el mercado estadounidense, convirtiéndose en su primer gran éxito ahí al alcanzar el puesto 6 en el Hot 100. Marcó un cambio drástico en la carrera del artista, alejándose de su estilo pop, muy tradicional para él, por cierto, adoptando un sonido en ese tiempo, y luego pasó a ser un poquito más suave con esta canción, impulsado por un icónico y distorsionado riff de guitarra acústica y sintetizadores. Vamos entonces a escuchar este tema del año 76, a cargo de Cliff Richard, llamado Devil Woman.

Puro fuego en la pista de baile. Estamos hablando de Michael Brown. So Many Men, So Little Time. Nacimiento de un género lanzado en el 83 por la cantante canadiense Michael Brown. Esta canción es considerada una de las piedras angulares del High Energy, el subgénero electrónico ultra rápido que evolucionó directamente la música disco. Compuesta por estos productores Ian Levine y Fiachar Trench, específicamente para sonar en Heaven, la famosa discoteca gay de Londres, donde Levine trabajaba como DJ. Curiosamente, de inmediato se transformó en un histórico himno de liberación para la comunidad LGBTQ del tiempo. Éxito con un ritmo demoledor, letra muy atrevida sobre la promiscuidad, conquistó las listas alternativas de clubes y escaló hasta el puesto 2 de la lista Billboard Dance Club Play en Estados Unidos. Vamos ahora a la brisa y a la armonía. Estamos hablando de Bellamy Brothers con su temazo Let Your Love Flow, lanzada en el 76, un éxito que lanzó a la fama mundial al dúo de música country Bellamy Brothers. Por cierto, estaba escuchando, ellos relanzaron este tema, lo regrabaron y tiene un sonido un poquito diferente, pero se fusiona perfectamente con la canción actual, con la canción que les voy a poner. Y bueno, este estilo de guitarras acústicas con este ritmo pop rock ultra suave y pegajoso al estilo country. Canción que específicamente no la escribieron ellos, sino que por Larry Williams, que trabajaba como chofer del famoso cantante Neil Diamond. Williams le mostró la maqueta a Diamond, pero él la rechazó. Afortunadamente, el baterista de la banda vio su potencial y se la hizo llegar a los hermanos Bellamy. Se convirtió en un monstruoso éxito, el número uno en más de una decena de países, logrando conquistar de forma contundente el puesto 1 del Hot 100 en Estados Unidos y el puesto 7 en Reino Unido. Vamos entonces con los hermanos Bellamy y su tema, Let Your Love Flow. Esto es Retroversión, la energía de los clásicos.

puro fuego, art punk, inspiración, canción del 83 a cargo de Talking Heads, Burning Down the House. Esta canción curiosamente nació en un concierto del Parlamento Funkadélico, donde el público gritaba con euforia el modismo funk, Burn Down the House, quema la casa. El grupo adoptó la frase tras tener esto pues como un mantra para desatar su ritmo más bailable. Gran salto, esta canción se convirtió en el único éxito de Talking Heads en entrar al selecto top 10 de Estados Unidos, escalando hasta el puesto 9 del Hot 100 gracias a su masiva rotación en la televisión musical. Impacto visual, sobre todo vanguardista, hipnótico videoclip en el que se proyectaban imágenes del rostro del cantante David Byrne flotando sobre una casa en llamas, una casa real en llamas, consolidando el estatus del grupo como los reyes de la vanguardia visual en el MTV. Vamos a continuación a un tema esencial del 88, cuarto sencillo de su álbum Tell It To My Heart, a cargo de Taylor Dayan, Don't Rush Me, consolidándose como el estatus principal de ella al escalar con fuerza hasta el puesto 2 del Billboard Hot 100 de Estados Unidos. Canción que fusiona de forma impecable el dance pop con el synth pop de la época, impulsada por una potente sección de vientos sintetizados, una voz, una interpretación vocal madura, muy desgarradora, característica de Dayan. Vamos a continuación con Don't Rush Me a cargo de Taylor Dayan.

Vamos terminando el bloque, una joya melancólica, una melancolía pop total. Esta canción del 71 a cargo de The Fortunes. Canción muy icónica. Yo no me acordaba mucho de esta canción, la escuché hace poco, me vino a la mente y dije, la voy a poner en Retrovibes. No tenía mucha memoria, pero ya cuando la escuché me vino y me acordé del nombre. Y bueno, lo estuvimos discutiendo con un amigo, con Ricardo Fernández, que tengo en Honduras, con el que trabajamos en FM, y es un temazo indiscutible. Canción lanzada en 71, en la década de los 70s, que fue compuesta por el equipo de compositores Cook, Greenaway, también Instone, y fue diseñada para capturar la misma atmósfera lluviosa y nostálgica del mega hit Here Comes the Summer o de las canciones previas de este grupo, utilizando el clima como metáfora del desamor. El gran regreso, esta canción se convirtió en el regreso triunfal de la banda británica The Fortunes a las listas de Estados Unidos tras varios años de ausencia, escalando con fuerza hasta el puesto 15 del Hot 100, impulsados y conquistando pues el top 10 en las listas del Adult Contemporary. Su magia, sonido, radica en su impecable y pulido estilo de este pop sunshine de inicios de los 70, pues destacando con sus ricas armonías vocales, diría yo, arreglos de cuerda muy dramáticos y un melódico piano eléctrico que también llama o evoca la caída de la lluvia. Vamos entonces a terminar el bloque con este grupo, esta banda británica, The Fortunes, y su tema, Here Comes the Rainy Feeling Again. Vamos a la pausa y continuamos con más.

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Retro es la energía de los clásicos. Estamos acá en conjunto con AJ Alba. Jean-Paul Girón les saluda. Estoy aquí desde Moncton, New Brunswick, Canadá. Gracias por estar acá. Gracias por su sintonía. Estamos contentos de estar acá con ustedes. Gracias por estar siempre al pendiente, por pedir sus canciones, por también escuchar la música que no pasa de moda, sencillamente. Vamos ahora al estilo, a la frescura musical. Vamos con un tema de los 80s a cargo de Kool & The Gang llamado Fresh. Así de sencillo, esta canción parte de su exitoso álbum Emergency, canción que utiliza esta palabra fresh, fresco, no en su sentido literal, sino que también rescatando el argot callejero de la época, pues para describir a una mujer hermosa, emocionante, muy moderna y pues única. Este éxito se convirtió en uno de los grandes, de los más grandes hits, diría yo, de Kool & The Gang en los años 80, arrasando sobre todo las listas globales al conquistar el puesto 1 en la lista de Rhythm and Blues de Billboard y escalando hasta la novena posición del Hot 100 general. Recordado e imaginativo videoclip alta rotación, recuerdo en MTV, reinterpretaba de forma muy divertida al clásico cuento de niños, si ustedes recuerdan, Cenicienta, con estos músicos de la banda rescatando a los protagonistas en medio de un baile discotequero. Yo recuerdo también que fui a ver a esta banda, yo fui a ver a Kool & The Gang, la miré en un estacionamiento de un hotel muy prestigioso en Honduras y fue un conciertazo, así de sencillo. No puedo describir lo que viví en ese concierto. Hay una lo que viví con esa orquesta de ellos es no puedo ni mencionar. Es como estar en el cielo. La verdad que sí, tenían una orquesta grandísima y sonaba increíble, impecable. Este grupo valía la pena pues en ese tiempo, sobre todo cuando estaban en su apogeo, y luego ya pues tuve la oportunidad de ir a este concierto y no me arrepiento de haberlo hecho. Eso es lo que una vez se arrepiente cuando uno no va a ciertos conciertos y cuando personas que ya de repente no están con nosotros, uno se lamenta. Pero bueno, este grupo pues en realidad sí me llamó la atención y tuve esa oportunidad de ir cuando trabajé en la FM en Honduras. Vamos entonces, sin más que decir, a dejarlos con Fresh a cargo de Kool & The Gang. Esto es Retro, es la energía de los clásicos. Jean-Paul Girón les saluda.

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Don Harriman con I Can Dream About You del 84. Esta canción de la película Street of Fire. El público pues se quedó engañado. Ellos pensaban que la cantaba el grupo afroamericano del film. Y este grupo, The Sorrells, en realidad la voz y la autoría son del músico blanco de pop rock, el famoso Dan Harman. Este tema se convirtió en el mayor hit en solitario de Harman, escalando hasta el puesto 6 del Hot 100. Inundó las radios con su impecable sonido Blue Eyed Soul y sobre todo los sintetizadores ochenteros que no dejan de pasar de moda. Tuvo una confusión, como les menciono, esta canción, y ante la confusión del público, Harman tuvo que filmar un segundo videoclip oficial donde él aparecía y cantando en un bar, el mismo Harman, en el cual se volvió fijo en la programación de MTV. Temazo el que escuchamos anteriormente a cargo de Dan Harman, I Can Dream About You, indiscutiblemente. Vamos ahora a un latigazo de vanguardia, un ícono de estos tiempos de los años 80, canción insignia de Devo, consolidando a esta banda, una banda muy enigmática, con una imagen futurista, con los recordados Energy Domes, estos icónicos sombreros, si ustedes conocen, son de plástico y tiene una forma de una pirámide escalonada. Contrario a la creencia popular de que este tema trataba sobre el sadomasoquismo, la letra fue escrita por Mark Mothersbaugh como una sátira inspirada en poemas motivacionales de la literatura de autoayuda estadounidense, llamando a resolver los problemas de forma absurda. Éxito sorpresa, esta canción se impulsó por el hipnótico ritmo electrónico y un famoso riff de sintetizadores, convirtiendo este tema en un fenómeno masivo que escaló hasta el puesto 14 en el Hot 100 de Estados Unidos. Vamos entonces con este temazo a cargo de Devo, llamado Whip It. Esto es Retro Vez, la energía de los clásicos. Jean Paul Girón con ustedes.

Byte, directo a la yugular. Tema lanzado en el 82, segundo sencillo de su álbum en solitario, I Can Still, una canción sátira ácida, ¿no?, y mordaz sobre el sensacionalismo televisivo, inspirada en la invasión a la privacidad que el propio Henley sufrió tras algunos escándalos personales. Este chico Henley, Don Henley, reclutó a una alineación específica, una alineación de ensueño, diría yo, con su compañero del grupo Los Eagles, Joe Walsh, tocando el primer solo de guitarra, mientras que Steve Lukather, líder y guitarrista de Toto, ejecuta el electrizante segundo solo. El mayor éxito solista, este tema se convirtió en un fenómeno de radio que se mantuvo por 3 semanas consecutivas en el puesto 3. En Estados Unidos triunfó, siendo comercialmente el sencillo más exitoso de toda su trayectoria fuera de los Eagles. Increíble el giro que llevó a este chico, a Don Henley. Vamos ahora a terminar ya el programa, el bloque, y vamos a ir con el puro virtuosismo acústico esencial de los años 80, a cargo de Lindsey Buckingham, sencillo principal de su disco Law and Order, y marcó el primer gran éxito en solitario de Buckingham. Mientras aún formaba parte de Fleetwood Mac, destaca por su impecable solo de guitarra acústica española, única canción del álbum en la que Buckingham no tocó todos los instrumentos, sino que invitó a su compañero de banda, a Mick Fleetwood, a tocar la batería. Sin embargo, la sesión no funcionó bien, por lo que terminaron usando un bucle, un loop, como le conocemos muchos, grabado en 4 segundos, repetido durante todo el tema. Una voz suave, interpretada casi en un estilo falsete, se convirtió en un gran hit que alcanzó el puesto 9 en Estados Unidos y conquistó de forma absoluta en Australia el puesto 1 durante 3 semanas. Bueno, así es esto. Le triunfó el tema a Lindsey Buckingham a pesar de las ideas que tenía de hacer este tema con alguien más. No le funcionó. Inventaron ahí, hicieron un remiendo, un invento que al final le terminó funcionando. Así es esto en la música. A veces cosas se piensan, cosas se hacen y cosas salen mejor de lo que uno piensa. Esto así es. Bueno, los dejo con Lindsey Buckingham y su tema Trouble. Acá en Retro la energía de los clásicos. Me despido de todos ustedes acá en Moncton, New Brunswick, Canadá. Un abrazo, cuídense mucho y hasta la próxima.

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Acabas de escuchar una clásica canción del gran repertorio del rock and pop del año 1973. Una canción escrita por Russell Brown e Irving Lapin, que narra la historia en primera persona de un hombre que regresa a casa en autobús tras cumplir una condena de 3 años en prisión. Él le ha escrito una carta a su amada diciéndole que, si aún lo quiere de vuelta, ate una cinta amarilla en el viejo roble del pueblo. Si no ve la cinta, él se pasará de largo y lo olvidará. El clímax de la canción es conmovedor. Cuando el autobús se acerca, todo el transporte estalla en júbilo al ver el viejo roble decorado con 100 cintas amarillas. En el grupo Down a la Cabeza con Tony Orlando y una canción que siempre nos acompañará. Ata una cinta amarilla en el viejo roble. Hola, ¿cómo estás? Espero que bien. Siempre es una alegría tener tu compañía en este fin de semana. Te cuento que hoy vamos a tener una playlist basada en estas canciones inmortales que no tienen tiempo ni edad y que se escuchan bien en cualquier época. Así que hoy nos ponemos nostálgicos y recordaremos parte de nuestra niñez o tal vez momentos especiales en familia que nos recuerdan estas canciones que forman parte de nuestras vivencias. Mi nombre es Marcos Pérez Santibáñez y esto es En Vinilo, al rescate de tu música.

¡Wow! Tremendo clásico que sonó entre 1965 y 1966. Todo un himno de una generación que soñaba con la libertad, la calidez y el arte. Una obra maestra, célebre por sus armonías vocales impecables y ese inconfundible solo de flauta que marcó una era en el dial. Era la magia de The Mamas and the Papas con California Dreaming. Antes, en vinilo, recordábamos a Albert Hammond con su éxito Nunca llueve al sur de California del año 1972.

Te cuento que esta canción Paul Simon la escribió entre 1963 y 1964. La grabaron originalmente en un formato estrictamente folk acústico, solo con la guitarra de Paul y las voces de Art Garfunkel, para su álbum debut Wednesday Morning 3 AM de 1964. El resultado, el disco fue un fracaso comercial tan rotundo que el dúo se separó. Art Garfunkel regresó a la universidad y Paul Simon se mudó a Inglaterra. Pero en 1965, el legendario productor de Columbia Records, Tom Wilson, el mismo que trabajaba con Bob Dylan, sin avisarle a Simon y a Garfunkel, tomó la pista acústica original en el estudio y le sobregrabó una sección eléctrica, una batería, un bajo y una guitarra de 12 cuerdas al estilo del naciente folk rock. Esa nueva versión, con tintes eléctricos, se lanzó como sencillo a finales de 1965 y trepó directo al número 1 del Billboard Hot 100 en la primera semana de enero de 1966. Cuando Paul y Art se enteraron que tenían la canción número 1 del mundo, se volvieron a juntar de inmediato para grabar el álbum que bautizaron precisamente con Sounds of Silence de 1966. Y ese fue el nacimiento de esta leyenda hecha canción.

0: Tremenda canción compuesta por Paul Anka en 1962, pero que en 1972 esta versión que acabas de escuchar fue interpretada por el naciente Donny Osmond, de solo 14 años, que le dio un significado más profundo al título de la canción, Puppy Love. Y muchas adolescentes de la época la convirtieron en un himno y así empezó lo que se conoció como la era de la Donnymanía. Pero mientras esto ocurría en los Estados Unidos, por este lado del mundo, la voz de la argentina Silvana Di Lorenzo nos encandilaba con su versión de la balada Palabras, Palabras.
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Esta hermosa melodía fue compuesta originalmente por Max Tenor para la película de Hollywood A Summer Place de 1959. En la cinta, el tema sonaba de fondo de forma muy dramática y pasó sin pena ni gloria. Sin embargo, el director de orquesta canadiense Percy Faith vio el potencial oculto en la partitura, la tomó, le cambió el tempo y le hizo un arreglo completamente nuevo. Su versión fue tan infinitamente superior y hermosa que la gente se olvidó de la película, pero el tema orquestal se grabó para siempre en la historia de la música mundial.

Cracklin' Rosie, grabada en 1970 como el primer sencillo de su álbum Taproot Manuscripts, esta canción fue un verdadero meteorito en las listas de éxitos. Se convirtió en el primer número uno del Neil Diamond en el Billboard Hot 100 en los Estados Unidos y también alcanzó la cima en el Reino Unido y Canadá. Aquí en el Perú, este vinilo es un clásico infaltable en el recuerdo de familia. En este fin de semana vamos a recordar ahora una canción que fue escrita por la genial Toni Stern junto a Carole King. A diferencia de las canciones de desamor tradicionales de la época, llenas de resentimiento o reproches, este tema que evocaremos, It's Too Late, canción que describe el final de una relación de una forma asombrosamente madura. Dice, no hay resentimiento, simplemente algo murió dentro y no puedo ocultarlo. Retrata a dos personas que se siguen queriendo y respetando, pero que aceptan con resignación que el amor se terminó y que ya es demasiado tarde para intentar arreglarlo. It's Too Late, demasiado tarde, pertenece a Tapestry, uno de los discos más vendidos de todos los tiempos, 25 millones de copias. Y el álbum que consagró definitivamente a Carole King como la primera mujer en ganar los tres Grammys principales, mejor álbum, mejor canción y mejor grabación del año en una sola noche.

Escuchabas a la banda América con Sister Golden Hair, hermana de los cabellos dorados, lanzada en 1975 como el sencillo principal de su quinto álbum de estudio Hearts, bajo el sello de la Warner Bros. La canción fue un éxito descomunal que trepó directo al número uno del Billboard Hot 100, convirtiéndose en uno de los himnos más representativos y queridos del soft rock de los 60. A propósito, Jerry Berkley, compositor de la canción, confesó que se inspiró abiertamente en el estilo del gran George Harrison para la creación del tema. Él quería replicar esa calidez mística y orgánica de las guitarras acústicas que Harrison usó en su disco Todo Tiene Su Fin. Es por eso que el arranque de la canción tiene esa fuerza y ese brillo tan particular.

toda una joya musical presente hoy en vinilo con la recordada voz de Juan Carlos Fernández, más conocido como Rabito, y Estrechándome, uno de sus más grandes hits que vio la luz en 1974. Te cuento que Rabito, antes de convertirse en el baladista romántico que todos recuerdan, él formó parte del ambiente del rock en Argentina, como baterista de bandas como The Rockets o los Larkins. Sin embargo, su destino estaba en la composición melódica. Y en cuanto a su seudónimo, Rabito nació de un tierno apodo familiar que terminó convirtiéndose en su marca registrada en toda América Latina. Como cada fin de semana te acompaña en vinilo al rescate de tu música con los recuerdos de tu vida.

0: Deja Vu, lanzada en 1979 como el segundo sencillo de su álbum homónimo Dayan bajo el sello de Arista. Esta canción significó un glorioso renacimiento para Dionne Warwick. La canción escaló al número 15 del Billboard Hot 100 y le valió el premio Grammy a la mejor interpretación vocal pop femenina en 1980. Como experiencia personal, te contaré que recuerdo que la grabé en un cassette de una radio que era muy popular en el Perú, Radio América, que llegaba con una nitidez impresionante en amplitud modulada en los 1010 kHz al Cerro de Pasco, mi tierra querida. El programa era Tú, Yo y Mis Discos a cargo de la ya desaparecida Diana García, una estupenda locutora y que seguramente muchos de ustedes la han escuchado y disfrutado en su momento. Vamos a cerrar esta primera parte del programa con la presencia de otro grande en la escena, Barry White, que el año de 1974 nos dejó una gran joya musical que hoy vamos a recordar como debe ser. 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

Mack the Knife, lanzada en 1959 como sencillo y consolidada en su álbum Death All, bajo el sello Atco Records. Esta canción fue un verdadero gigante en las listas mundiales. Se mantuvo en el número uno del Billboard Hot 100 durante 9 semanas consecutivas y le valió a Bobby Darin el premio Grammy a la grabación del año 1960. Sin lugar a dudas que este vinilo es un clásico de culto absoluto. Es el tema con el que nuestros abuelos, nuestros padres, recuerdan las noches de elegancias, el swing de etiqueta y esa música con actitud que llenaban los clubes de jazz y la sala, por supuesto, de casa. Amigas y amigos de En Vinilo, ya nos encontramos en la segunda parte de nuestro show de fin de semana. Hoy dedicado a recordar grandes canciones y melodías de todas las épocas que las escuchamos en familia y quedaron prendadas en nuestras memorias como parte de esas vivencias especiales. Te invito a que nos sigas acompañando una hora más, rescatando estas canciones que son todas nuestras.

El maestro Charles Aznavour nos llevaba a recorrer los canales flotantes de la nostalgia con su himno eterno Venecia sin ti, tema que decidió grabarlo en español, fíjate tú, después del tremendo impacto que tuvo la versión en francés, y eso ocurrió el año de 1965. Antes en vinilo teníamos la presencia del legendario actor y cantante con un gran registro de barítono, Dean Martin, y la canción que popularizó la gran Edith Piaf, La Vie en Rose, grabado en 1962 para su álbum Al estilo francés. Vamos a cerrar esta secuencia dedicada a los 60s con la magistral trompeta de Herb Alpert and the Tijuana Brass, con este Taste of Honey, un sabor a miel, que forma parte de su disco Gone Places, que le valió nada menos que 4 galardones, incluyendo el codiciado Grammy a la grabación del año 1960.

Eran los Carpenters recordándonos su gran versión de There a King of Hush, Hay una especie de silencio, grabada en 1977, de la original que pertenece a la banda británica Herman Hermits, quienes la grabaron en 1967. Richard Carpenter, hermano de Karen, que tenía un oído clínico para detectar melodías eternas, decidió revivirla. Le cambió sutilmente la atmósfera rítmica, ralentizó un poco el tempo y la adaptó al sonido suntuoso y elegante que caracterizaba al dúo, logrando que una nueva generación se enamorara de su compás. Fue un éxito rotundo en las listas, alcanzó el número 2 en el Billboard Hot 100 y trepó directo a la número 1 en la lista Adulto Contemporáneo.

Estoy seguro que muchos recordaron con esta canción aquella película de nombre Gracias a Dios es Viernes, cuando se desataba la fiebre de la música disco, donde se plasmaba el ambiente de los clubes nocturnos de la época y donde actuaba una jovencísima Donna Summer. El tema se convirtió en el tema oficial de toda una generación que pasaba la semana trabajando y esperaba con ansias el viernes por la tarde para liberarse en la pista de baile. Antes disfrutábamos del sonido eurodisco de mediados de los 70s a cargo de tres muchachas que se hacían llamar Silver Convention y que acapararon la atención de la época con su monumental Fly Robin Fly. Y después de haber encendido las luces de la pista de baile, el momento nos invita a bajar la intensidad de la cabina, encender las luces tenues y abrir un espacio de oro para el romance en nuestro idioma. Nos quedamos en 1978 para extraer de su funda un vinilo que es pura elegancia y sentimiento. De la pluma inconfundible del maestro Manuel Alejandro llega una de las voces más magnéticas, aclamadas y respetadas de la canción hispana. Con ustedes, el gran José Luis Rodríguez, el Puma, con Amante Eterna, Amante Amiga.

¿Cómo no recordar a Leo Sayer con este gran éxito que fue lanzado en el segundo semestre de 1980 como el segundo sencillo de su álbum Living in a Fantasy bajo el sello Warner Bros.? Esta canción fue un verdadero fenómeno global porque escaló directo al número 2 del Billboard Hot 100 en los Estados Unidos y conquistó la cima de las listas adultas y juveniles en todo el mundo. Es importante también contarte que Leo Sayer la convirtió en un éxito mundial de los 80s, porque esta canción originalmente fue escrita en 1959 por Sonny Curtis y Jerry Allison, miembros de la banda The Crickets. Ellos la grabaron en 1960. Fíjate, dos décadas después, el cantante británico-australiano Leo Sayer, dueño de una voz sumamente elástica y carismática, decidió desempolvar el tema, le inyectó un ritmo mucho más moderno, suave y bailable, transformando la vieja pieza de los 60 en un himno pop definitivo de los 80s.

Have you ever seen the rain? ¿Alguna vez has visto la lluvia? A cargo de Creedence Clearwater Revival, un himno intergeneracional lanzado a inicios de 1971 como el sencillo principal de su sexto álbum de estudio Pendulum bajo el sello Fantasy Records. La canción trepó directo al número 8 del Billboard Hot 100 y se convirtió en uno de los discos de 45 revoluciones más vendidos de la historia. Este vinilo es un verdadero patrimonio del hogar, cruza todas las edades y es el tema que los padres, los tíos, los hermanos mayores cantan a voz en cuello en cualquier reunión de fin de semana. Y antes, la genialidad de Carlos Santana hecha música a través de este tema, Europa, que refleja perfectamente esa dualidad entre el dolor terrenal y la redención espiritual. Una composición fuera de serie. Ya casi estamos llegando al final de este episodio, pero todavía queda espacio para dos canciones más. El primero elegido es una balada en nuestro idioma a cargo del chileno Buddy Richards, grabación realizada en 1968, pero que hoy te ofrezco la reedición que se hizo en 1970 de esta hermosa canción titulada Amor por ti.

Fíjate que a diferencia de muchos otros artistas de la nueva ola que solo se dedicaban a traducir y versionar los éxitos en inglés de los Estados Unidos o Europa, Buddy Richards destacó por ser un compositor total. Amor por ti es una obra de su propia autoría, lo que demuestra su inmenso talento para armar melodías sofisticadas y letras de un romanticismo maduro y universal que calzó a la perfección en el dial. Amigas y amigos de En Vinilo, estamos llegando al final de una nueva jornada musical donde hemos podido disfrutar y recordar no solo canciones que nos tocaron a nosotros, sino además a toda la familia, a nuestros padres, abuelos, tíos, hermanos, es decir, ha sido un desfile casi completo de canciones que encierran afectos muy especiales. Para cerrar este episodio número 21 de la presente temporada, lo vamos a hacer con un clásico de The Beatles. Espero que lo disfrutes y te invito a acompañarnos la próxima sesión. Y ahora te quedas en compañía de Let It Be y de tu estación favorita. ¡Cuídate mucho! ¡Chao!

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4: Saludos desde la floreciente Medellín, Colombia, para ti y todos los oyentes que hoy nos acompañan a través

Hola, hola, hola, familia ochentera noventera, ¿cómo estás? ¿Qué tal? Te saluda AJ Alfa de los estudios en Estados Unidos, de Canal 8090 Radio Retro Hits, para dar la bienvenida a otro super episodio de tu show favorito, el All School Hit Mix, el Retro Show, donde cada semana viajamos por lo mejor de la música retro ochentera y noventera. Gracias a ti, viajamos cada semana y celebramos lo mejor de la época del MTV, VH1 y mucho más. En este episodio estamos celebrando la música ochentera y estamos celebrando exactamente la música que cayó entre el 84 y el 85. Años icónicos, años donde salieron tantas bandas y temas icónicos, y estaremos disfrutando hoy día un playlist súper, súper chévere. También tendremos hoy día las secciones, las dos caletas, dos temas entresacados. De pronto recuerdo que ese tiempo lo escuchabas. Tenemos también Future Nostalgia, una banda retro que ha lanzado un tema reciente. Tenemos lo más reciente de la banda británica Tears for Fears, que ha hecho un comeback masivo en el 2023 con una gira súper, súper chévere. También tenemos hoy día 3 del 5, los tres temas que estuvieron hoy día en Hit Parade de la música norteamericana o británica, una semana como hoy, y nos estaremos enfocando en la música británica nuevamente. En nuestro Mega Mix, no puede faltar un Mega Mix de los éxitos también de Tears for Fears para celebrar sus éxitos. Y también contamos con la sección con nuestro amigo Michael Poon, que nos tiene las efemérides hoy día para recordar que estuvo pasando una semana como hoy en los 80s o los 90s. En los playlists tenemos hoy día bandas como U2, también tenemos Mr. Mister, Dire Straits, también tenemos el R&B de Shannon, la banda también Naked Eyes con New Wave, y también tenemos de una vez una de las superbandas que se creó en el 85 cuando Duran Duran hizo un pequeño break, decidió formar Arcadia. Pero en este caso tenemos la otra banda que se formó, The Power Station, liderada por los hermanos Taylor y también por Robert Palmer. Some Like It Hot. Soy AJ, una vez más, querido amigo, fanático de la música rockera, ochentera, New Wave, noventera. Bienvenido seas al All School Hit Mix, el Retro Show.

Escuchas el All School Mix en compañía de AJ en esta edición especial porque tú siempre haces especial. Comenzamos de una vez con dos temas súper súper reconocidos para ti, creen con música ochentera, música de buen gusto musical. Comenzamos con el dúo Go West. Nos trajeron igualmente We Close Our Eyes, su tema debut en el 85, y también nos trajeron el tema Call Me con videos súper súper bailables, también con sintetizadores y por supuesto una banda que recordamos bastante, aunque realmente no calaron tanto en el gusto británico. Sí pudieron llegar a posiciones primeras en Estados Unidos gracias a la publicidad que recibieron gracias por MTV. Y también concluíamos con una de esas power bands, una de esos grupos icónicos que se forman de la nada completamente pero planificados. Escuchamos The Power Station, una agrupación con miembros de otras bandas que también tomaron break musical, entre ellos John Taylor y Andy Taylor de la banda Duran Duran en el 85. También escuchamos a Tony Thompson en las guitarras y en las baterías, también para esta agrupación de Chic, en la vocalización de Robert Palmer, quien por supuesto conocíamos por el tema Adicto al Amor, Addicted to Love, pero que tuvieron en ese break grabando estos temas y lanzaron este álbum con estos temas así candentes. Tenemos para ti hoy día una playlist súper súper chévere para que disfrutemos. Si estás disfrutando del calorcito del verano, temas para que sudes, para que bailes, para que los escuches y disfrutes. Si estás en el invierno, temas para que te calienten y te mantengan totalmente sincronizados con lo que es la música ochentera y noventera. Y seguimos de una vez con más música. Nos vamos con el tema número uno de la banda Wham, lanzado en el 85, y su segundo, su álbum doble A. Recordemos que ellos lanzaron en diciembre el tema Last Christmas, que se convirtió en número uno, los temas favoritos también de muchos de nosotros. Pero la otra cara de ese tema fue el segundo sencillo que lanzaron de su álbum Make It Big, el tema Everything She Wants, que también se convirtió en posición número uno. Y seguimos de una vez, un tema favorito de muchos de nosotros, un tema de estos icónicos de los 80s, el británico Murray Head, One Night in Bangkok. Soy AJ, con mucho New Wave para ti hoy día, por el Old School Hit Mix, el Retro Show.

One Night in Bangkok, del británico Murray Head. Lo conocimos realmente en el 84 con este éxito que se mantuvo en la radio el 85-86 con un video súper, súper chévere. Su nombre original, Murray Seafield St. George Head. Pero para conveniencia, Murray Head, pues su nombre artístico, un cantante y actor británico que se dio a conocer grandemente en los 70s por su presentación de Jesucristo Superestrella y luego por este tema también de un musical llamado Chess. No se convirtió en One Hit Wonder porque realmente es un actor que canta a nivel de teatro, pero este tema en particular es un tema icónico y que tiene un video súper, súper chévere que sonó bastante por MTV. En esta semana te damos la bienvenida a ti, que nos escuchas por primera vez. Gracias, porque la música nos une sin importar dónde estemos. Si estamos en la casa, si estamos en la playa, si estamos trabajando, si estamos limpiando. Porque la buena música te ayuda a limpiar y a ser más productivo, por supuesto. La música ochentera noventera es la música que, por supuesto, te inspira siempre para dar este movimiento cuando estés limpiando, tal vez en tu casa. O tal vez estás haciendo ejercicio. Gracias por estar con nosotros hoy día, disfrutando de All School Hit Mix. Saludos especiales que nos escuchas hoy día de las diferentes geografías, porque estamos a nivel mundial, señores. La música nos une sin el problema donde estemos hoy día. Saludos que nos escuchas hoy día desde San Luis, Missouri, en la Unión Americana, desde la ciudad de Queens, en New York, también en Miami, Florida. A ti que nos escuchas un poquito más lejano al norte, en Montreal, Canadá, igualmente en Ottawa, Canadá, igualmente un poco más ya al sur completamente, en la Tierra del Sol Poniente en Australia. Tenemos oyentes, hello friends from Australia, desde Melbourne, Australia. Y también tenemos oyentes hoy día que nos escuchan desde Berlín, en Alemania, igualmente en Nuremberg, Alemania. Hello friends and thank you for listening to All School Hit Mix, el Retro Show. Seguimos hoy día recordando y celebrando un artista que se nos fue a destiempo exactamente un fin de semana como hoy. Me refiero a la reina del rock, Tina Turner, quien partió hace un año exactamente, y la celebramos hoy día con unos temas icónicos, un tema que le llevó a opción número uno, el tema We Don't Need Another Hero, Thunderbolt, de la banda sonora de la misma película Mad Max and the Thunderbolt, un gran tema que llevó a opción número 2 en Billboard 100 y también estuvo en opción número 3 en UK Singles Charts. Celebremos la vida de Tina Turner con We Don't Need Another Hero. Por ahí llegan de una vez estos temas caletas, dos temas entresacados del baúl de recuerdo que hace tiempo no escuchabas.

Escuchamos la reina del rock, Tina Turner, que en una semana como hoy se nos fue precisamente, lamentablemente, por problemas del cáncer, pero nos dejó, por supuesto, una estela de éxitos, una historia musical, una historia también de perseverancia, una historia también de poder completamente superar adversidades y, por supuesto, una voz inconfundible con temas icónicos que celebramos como primer día. Y así llegamos a nuestro segmento hoy día, las dos caletas, dos temas entresacados del baúl del recuerdo, dos temas que de tiempo no escuchabas, de dos bandas tal vez o artistas que de tiempo no escuchabas. Y hoy tenemos dos temas de una banda británica y un cantante norteamericano, porque estamos balanceando la música británica, la música norteamericana y también la música, por supuesto, de otros países de habla inglesa. Este tema en particular que te tengo se llama Brilliant Mind, Mente Brillante. Brilliant Mind fue un tema de la banda Furniture. Furniture, que traduce como mueblería en español, fue una banda de culto New Wave de Inglaterra, lanzada en 79, que estuvo produciendo álbumes hasta el 91. En su trayectoria lanzaron tres álbumes, en el 83, el 86 y el 90, y su trayectoria también lanzaron nueve sencillos. Sin embargo, el tema que escucharemos, Brilliant Mind, o Mente Brillante, es el más conocido e inclusive el único tema con el cual entraron al Hit Parade de la música británica en el Top 40. Se han convertido en banda de culto, porque también ha lanzado compilaciones, cuatro de ellas en particular, y su estilo musical se define como New Wave, Jazz, Blues, Post-Punk. Te dejo con Furniture y Brilliant Mind, la primera canción caleta hoy día por el Old School Hit Mix, el Retro Show.

Disfrutas del All School Hit Mix en compañía de AJ. Estamos en el segmento Las Dos Caletas, dos temas entresacados de Blues del Recuerdo de los 80s y 90s. Y tenemos hoy día, primer tema, la banda británica Furniture, una banda de culto hoy día estilo New Wave, con su tema más conocido Brilliant Mind, lanzado en el 86. El segundo tema proviene desde la ciudad de San Antonio, en Texas, en Estados Unidos, por un cantante que a los 16 años tenía una rotación masiva por MTV. Me refiero al rockero Charlie Sexton. En el 85-86, Charlie Sexton tenía 15-16 años y recibió mucha rotación por MTV cuando lanzó su álbum Pictures for Pleasure. Y muchos nos preguntamos por qué tanta rotación para Charlie Sexton. Realmente el chico en aquel entonces era todo un prodigio, porque era un guitarrista totalmente de los mejores, tanto así que también era invitado para tocar con David Bowie en sus conciertos. Te tengo el tema Peace So Only, El Corazón Late Tan Solitariamente, un tema lanzado de su álbum debut Pictures for Pleasure en el 85. Un tema que estuvo en la posición número 17 en el 100, en el hit parade de la música de Billboard, en los 100, en los 100 más sonados. También este tema, Pictures for Pleasure, estuvo por 34 semanas en Billboard. Se despidieron también tres sencillos, los cuales estuvieron en posiciones cimeras en Europa. Y que luego, Charlie Sexton, después de haber lanzado este tema y haber sido exitoso, fue invitado a convertirse en el guitarrista principal de la banda del rockero Bob Dylan, y él aceptó. Y así dejó su carrera de cantante como solista, no solo hasta el 95, 10 años en el futuro, lanzarse de nuevo con otro álbum y otros proyectos. Te dejo con Beat So Lonely, de Charlie Sexton, un vocalista de aquel entonces, teenager, y nos trajo esta canción súper chévere, súper contagiosa y que sonó mucho por MTV. La escuchas hoy día por el Old School Hit Mix, el Retro Show.

un tema del norteamericano Charlie Sexton cuando tenía 16 años. Señores, qué voz, ¿verdad? No puedes para nada decir que esta voz está súper brillante, pero cuando lo veíamos, escuchábamos, decía 16 años y una voz tan profunda y también, por supuesto, súper guitarrista, que fue contratado para, invitado para ser miembro principal de la banda de Bob Dylan. Te diría que no, por supuesto, por eso este intérprete se lanzó más como guitarrista. Y luego, 10 años al futuro, lanzó otro tema y también otro álbum, un Wishful Present. Un tema también, un álbum que se quedó en el concepto musical guitarrista, pero que no fue comercialmente un éxito. Soy AJ, la música nos une, sin ir por donde estemos hoy día. Y te doy las gracias a ti que cada semana te unes con nosotros a celebrar la nuestra música ochentera y noventera. A ti que nos escuchas hoy día en las diferentes ciudades, desde Colombia, desde Medellín, desde Bogotá, desde Cali. Saludos a ti que nos escuchas también hoy día desde las diferentes ciudades y también provincias en Argentina, desde Córdoba, desde Carlos Casares, desde la provincia de Buenos Aires, desde la capital, también Buenos Aires, desde Bahía Blanca, desde Corrientes. Y seguimos con más música, no sin antes nuevamente darle las gracias. Y nos vamos con un tema icónico de los 80s, un tema lanzado en 84, que tuvo mucha rotación en el 84-85 y que todavía es remezclado, porque un tema, además de ser bastante energético, lleno de sintetizadores y también de un ritmo contagioso, una voz icónica, la voz icónica de Jimmy Somerville, cuando estaba como vocalista principal de la banda Bronski Beat. Me refiero al icónico Small Town Boy. Es el primer tema públicamente donde se habla tal vez del estrago que tienen las personas homosexuales o están viviendo en familia y tal vez cómo son tratados. Y este tema en particular es uno de ellos, que narra la historia de un chico de un pueblo pequeño que fue totalmente expulsado por su familia cuando supieron que era homosexual. El tema ha sido remezclado millones de veces y está con una versión súper, súper chévere. Y después de este tema británico, nos vamos a Australia con Rick Springfield con Celebrate Youth, de su álbum Tao, también del 85. Soy AJ. Disfrutas del All School Mix, el Retro Show, con la mejor música para ti, ochentera, en este fin de semana, 85-86.

0: Desde Inglaterra nos vamos a Australia con Rick Springfield, Severed Youth, de su álbum Tao. Ahora viene de una vez las efemérides con Michael Poon para que disfrutemos y sepamos lo que pasó un día como hoy en los 80s y 90s.
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¿Cómo están, amigos de Old School Hits Mix? El retro show de AJ. Mi nombre es Michael Poon de manejatuvoz.com. Te voy a contar qué famosos nacieron por estos días en diferentes años. Bienvenidos al resumen semanal de Un Día Como Hoy. Robert Steinhardt, integrante de la banda Kansas. Paul Wheeler, cantante y compositor británico de las bandas The Jam y Style Council. Klaus Main, el vocalista de la banda alemana Scorpions. Neil Finn, aparte de cantar, tocaba la guitarra y el teclado con su grupo Crowded House, recordados por Don't Dream It's Over. Pete Sears, bajista de Jefferson Starship. Lisa Nicole López, su nombre artístico era Left Eye. La compositora y cantante del grupo TLC falleció en el 2002. Gladys Knight, durante 4 décadas ha sido considerada un ícono del R&B. El mayor éxito de Gladys Knight and the Pips fue Midnight Train to Georgia. No, no.

0: vocalista de Fine Young Cannibal. Y terminamos con John Fogerty. Antes de ser solista, era el cantante de Creedence Clearwater Revival. Un día como hoy, en 1996, el cantante de Depeche Mode, Dave Graham, fue llevado de emergencia a un hospital en Los Ángeles, luego de una aparente sobredosis de drogas. Después de unos minutos, fue arrestado por posesión de cocaína y heroína. Hasta aquí, un día como hoy. Mi nombre es Michael Poon.
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3: Disfrutas del Old School Hit Mix en compañía de AJ, celebrando hoy día la mejor de la música ochentera. Hoy estaremos disfrutando también de temas de corte rockero, un poquito más adelante con U2. También tenemos a lo más nuevecito de Tears for Fears junto con su Mega Mix. Igualmente tenemos a Dire Straits, a Mr. Mister. Pero por ahora nos enfocamos en las damas que estuvieron exactamente en el 85 poniéndonos a bailar. Porque también el 85 fue un año también de mucha música bailable. También teníamos soundtracks, también teníamos One Hit Wonders. Y los tres temas que siguen, los tres, son del corte R&B y freestyle. El primero de ellos, un One Hit Wonder de la norteamericana María Vidal, de su corte Body Rock. Body Rock fue un tema de una banda sonora de la película, el mismo título que recuerdo haber visto por HBO en aquel entonces. Una película súper, súper chévere. Pero que ella también, además de tener este tema como One Hit Wonder en Estados Unidos, también cosechó varios éxitos en su

África, señores. También seguimos de una vez con el trío que fue creado por Rick James. Rick James, aquel vocalista que nos trajo Super Freak y que también fue utilizado como el sampling de You Can Touch This de MC Hammer, de Mary Jane Girls, con su corte In My House, que también estuvo en el 100 de Billboard en 85. Y finalizamos con la reina, con la pionera del freestyle norteamericana Shannon, de su álbum Let the Music Play, el corte My Heart is Divided. Pero disfrutemos hoy día la música bailable por las damas de los 80s por el Old School Hit Mix, el Retro Show.

My Heart is Divided de la reina del freestyle norteamericana Shannon de su álbum debut Let the Music Play. Tema que recuerdo haber escuchado bastante en las estaciones de Puerto Rico. Recuerdo las noches cuando estaba en República Dominicana, donde mi país natal, escuchábamos las estaciones de Puerto Rico usualmente por FM, y este tema era de eso que sonaba bastante. Y actualmente la música freestyle tiene mucha influencia puertorriqueña, porque es influencia de América Latina, del Caribe, pero venía también viendo en Estados Unidos. Y también escuchamos The Mary Jane Girls, las chicas que creó en el grupo Rick James. Recordemos que también este tema Mary Jane es el nombre de Mary Jane Girls. Es una referencia, usaba Rick James para la marihuana, señores, porque estos nombres no son nombres muchas veces así de grupos sin significado. Mary Jane Girls es como exactamente llamaba Mary Jane, la marihuana, en aquel entonces Rick James. Pero obviamente este tema en particular nunca lo supimos hasta después, ¿verdad? Porque eso son las cosas que salen después con las noticias detrás de la música. También nos íbamos ya en el 84 con el tema Body Rock de la película Body Rock en la voz de María Vidal. Y llegamos a dos temas también lanzados en el 84-85 que tienen algo en común. El mismo subnombre. ¿Y a qué nos referimos con el mismo subnombre? Muchas veces hay temas que tienen el mismo título, que son lanzados el mismo año, y a veces contrastan o tal vez pelean en las carteleras. Muchas veces también no coinciden, como fue en el caso que hicimos hace un ratito en un par de shows, o presentamos el tema I Can't Wait, que estuvo sonando al mismo tiempo por Stevie Nicks y también por New Shoes, pero que no se encontraron en las carteleras porque Stevie Nicks decidió lanzarlo en Inglaterra, mientras tanto New Shoes acaparó toda la atención por todo el mundo. Y en este caso en particular son dos temas en dos años diferentes. Me refiero primero de ellos. El nombre de este tema es In the Name of Love, en el nombre del amor. Un tema que ha sido también utilizado para otras canciones, para otros temas en los 90s y en los 80s, por estas dos bandas en particular. Una de ellas estilo New Wave Synth Pop y otra de estilo rockero. Nos trajeron dos temas también súper diferentes y muy chéveres. El primero de ellos de la banda del New Wave, del synth pop británico Naked Eyes, quienes los conocemos por sus temas Promises, Promises, lanzado en el 84, un álbum donde una desconocida Madonna hacía de corista, un tema bastante interesante. Y también estos miembros de Naked Eyes, Peter Byrne y Rob Fisher, luego se separaron y formaron Climby Fisher de forma separada. Y para hacerlo también más interesante, también aquel entonces Naked Eyes tenía miembros que eran que iban a ser miembros de la banda Tears for Fears. Es decir, todo esto se convertía en una sopa, por decirlo así. Pero realmente son los chéveres uno encontrar estos datos después en el futuro. Nos vemos con Naked Eyes con su corte What in the Name of Love. ¿Qué? En el nombre del amor. El segundo tema que sigue es un tema también icónico. Y te digo un poquito sobre él. Después escuchemos a Naked Eyes con What in the Name of Love. Hoy día por el Old School Hit Mix, el Retro Show.

What in the Name of Love, el primer tema que nos trae la banda de synth pop británico Naked Eyes de 1984. Y el segundo tema con mismo nombre es de una banda muy diferente, la banda irlandesa U2, que nos trajo exactamente en el 84 de su multiplatino álbum The Unforgettable Fire, el corte Pride in the Name of Love. La orgullo en el nombre del amor. También un tema de esos icónicos de la banda U2, que fue lanzado como primer sencillo de este álbum para darle un corte más comercial a la banda, y que también fue de esos primeros álbumes que comenzaron a crear un camino más pop rock, influenciado también por tendencias más comerciales para esta banda. Un tema que ha sido incluido en diferentes compilaciones, también en lo mejor de U2 del 80 al 90, y también su compilación U2 18 Circles también fue vuelto a reversionado, como decimos algunas personas, para lanzarse una versión acústica en Songs of Surrender, un álbum lanzado también por U2 en el 2023. Te dejo con U2, la banda irlandesa icónica, mucho nos gusta, con su tema Pride in the Name of Love. Y por ahí viene de una vez lo más reciente de Tears for Fears, para entrar también en 3 del 5, 3 temas del Hit Parade de la música británica, una semana como hoy en los 80s o los 90s.

Y llegamos a la más reciente de la banda británica Tears for Fears. El tema que estaremos escuchando hoy día es su producción más reciente lanzada en febrero de 2022, del su álbum The Tipping Point. Un álbum que realmente tomó mucho tiempo producirse, inclusive, según nos explica Corey Smith en una entrevista que vimos por la BBC de Londres, dice que este álbum él comenzaron a escribirlo en el 2013 y que tuvieron diferentes retrasos por causa de que requería diferentes temas, quería también un sonido más comercial, pero ellos dijeron queremos hacer un sonido más Tears for Fears, también un sonido más adulto contemporáneo, tanto así que les llevó a ellos cosechar que este álbum debutó en la posición número 2 en el ranking de la música de álbumes británicos en el febrero de 2022, que realmente fue su posición más alta en 30 años. Este álbum realmente también incluye ya 5 temas que fueron lanzados como sencillos. Escucharemos el tema principal de este álbum, The Tipping Point. The Tipping Point es una idiomática en inglés que es realmente cuando sucede algo en nuestra vida, la cual debemos pararnos y tomar una decisión. Es como ese momento decisivo cuando sucede una cosa o varias cosas, debemos evaluar lo que estamos haciendo, debemos mirar hacia el pasado y cambiar lo que estamos haciendo en el futuro. Un álbum también bastante retrospectivo y adulto contemporáneo, con temas también bastante profundos. Te comparto The Tipping Point, lo más reciente de Tears for Fears, de su álbum lanzado en febrero de 2022, en nuestro tema Future Nostalgia, nuestra sección donde tendremos un tema de la banda retro que de seguro estaremos disfrutando en el futuro.

The Tipping Point, lo más reciente de la banda Tears for Fears, su álbum lanzado fue en 2022. Se llama el tema principal de este álbum, un tema que lo invitó a ellos también colocarse en las diferentes listas también de rankings internacionales y también regresar totalmente al frente a una serie de conciertos que estuvieron haciendo por todo Estados Unidos, también Inglaterra, diferentes países en Europa. No creo que llegaron a América Latina, me corregirán ustedes si estoy equivocado, pero hay que ver esta banda, señores, hay que aprovecharla porque son esas bandas icónicas que todavía siguen sonando como Primer Día y estos cantantes, Kurt Smith y también Ronald Orzabal, se mantienen con una calidad vocal fantástica. Vamos a dejarte con un tema que nos llegó solicitado ya hace varias semanas y queremos complacerlo hoy día, que es el tema de Dire Straits, también un super tema lanzado de su álbum multiplatino Brother in Arms, lanzado también en el 85 con el icónico Money for Nothing. Soy AJ y escuchas el All Is Good Mix, el Retro Show.

0: Honey for Nothing, el icónico tema de Dire Straits de su álbum multiplatino Brothers in Arms, lanzado en el 85 y que cosechó múltiples premios. También este video particular se convirtió en un video icónico, una estampilla en la MTV, tanto así que ganó video del año del 85. Muchas veces uno se preguntaba, ¿y dónde estaba Dire Straits con este video? Realmente ellos no querían aparecer en el video, señores. Por eso fue que se inventaron hacer una especie de robot computarizados, porque ellos no eran para aparecer en videos. Era de estas bandas setenteras, la mesa de los 60s, que no querían realmente aparecer en videos. Y realmente un tema también icónico con la voz de Sting, que escuchamos en los coros de principio a fin. Un tema también satírico, que dice que cuando pones un video en MTV te haces famoso y las chicas se colocan por ti. Un tema también que, bueno, ganó diferentes premios y es parte de esa discografía que conocemos de Dire Straits en los 80s. Y llegamos a nuestro Mega Mix hoy día con nuestra banda invitada. Nuestra banda invitada que ya presentamos hace tiempo un momentito su tema más reciente, la banda británica Tears for Fears. Tears for Fears, para que no nos recordemos, vamos a ver algunos datitos sobre esta banda. Fue formada en el 81 en la ciudad de Bath, en Inglaterra, por sus miembros fundadores Kurt Smith y Roland Archibald, quienes después de finalizar la banda The Graduate, finalizaron y se juntaron para hacer Tears for Fears. Su álbum debut, The Hurling, en el 83, también trajo diferentes temas a la posición número 1 en Inglaterra, como fueron Mad World, también Change y también el icónico Pale Shirt. Pero muchos lo conocimos gracias a su segundo álbum multiplatino, Songs from the Big Chair, lanzado en el 85, y también tuvo mucha rotación en la radio, también por MTV. También un álbum que del cual se desprendieron los super éxitos número 1, Shout, y también el favorito Everybody Wants to Rule the World. Nuevamente en el 89 lanzaron su tercer álbum, The Seeds of Love, del cual también se desprendió el éxito Top 5, Sowing the Seeds of Love. Sin embargo, ya en el 90 había conflicto entre la banda y se separaron de forma no tan amigable, tanto así que les tomó 10 años volverse a juntar y lanzaron un nuevo álbum, Everybody Loves a Happy Ending, en el 2004. Seguimos en una vez con el Mega Mix de Tears for Fears. No sé, antes darte las gracias a ti, que la semana hace posible a las diferentes estaciones donde escuchas hoy día, por toda América Latina, también Estados Unidos, el Caribe y España. Te invito a que estemos la semana que viene en otra edición del All Exclusive Mix, por lo mejor de la música ochentera y noventera. Hasta luego, bye bye, y disfruta del Mega Mix de los éxitos de Tears for Fears por el All Exclusive Mix, el Retro Show. Let's get ready to rumble.
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